0: Ven saludando a la Besicari de mi parte. Ven saludando a la Besicari.
1: Ya, mijo, ya.
2: Muy buenas noches, Radio La Única. Quiero mandar un tremendo saludo para mi jefe Martín en Arca Continental, por favor. Y que me manden la musiquita que está embalado, por favor, la de Claudio Vallejo, nuestro pasado, por favor. Muy amable. Y que gestione sus guantes para el día de mañana a la batalla, por favor.
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0: Nota contigo, pan.
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0: de la UNICO y también a todos esos maestros habladores ahí en la colina, en Guayabamba, a todos esos habladores.
1: Aquí avanzando a la capital, a la casa de mi esposa Rosita Campo Verde, el divino niño, señor Valls, saluda con mucho cariño, Radio La Única, avanzando a la casa de mi esposa Rosita Campo Verde en el divino niño.
2: ¡Oye, mandarina!
3: Oye, bebé, tráeme unas papitas fritas.

0: La vecina está como el Ener, malísima.
1: Ya que andan colocando buena musiquita, mijo, apuesto. Acolítame con la canción de Segundo Rosero. Vine a decirte adiós.

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Son las 7 de la noche y 30 minutos. 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
0: Venga, mi tóxica. 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

0: 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Son las 7:34 p.m. El DJ que viene a continuación es el James Bond de la chicha, con derecho a matar el aburrimiento.
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0: Hola, hola, radio, la única. Un saludo aquí desde Londres.
1: Hola, papacito lindo.
0: La linda música que ponen. Un saludo para la familia Lema Chango de parte de Edwin Salguero.
2: Cordiales, cordiales saludos, la única, por favor. Póngame una chichita, por favor, ya estamos chumados. Regale una chichita, por favor.
3: Ay, añito, ya anda, duerme, oye, ya no moleste.

0: Buenas noches, reportando sintonía en Pinta Algo Nuevo. Estamos aquí cocinando el mote ya para mañana San Juan. Tomando dos o tres. Dedito Guanacunga para todos los amigos. Coronado. Guanacunga Coronado.
1: Hola, hola, ¿qué tal? Radio La Única, buenas noches. Puedes ayudarme con un saludito para Janés, un asunto del amor de
2: ya
1: mi vida.
2: Ya, mi amor, ya.
1: Ayúdame con una cancioncita, amor de un día. Por favor, gracias.
3: Buenas noches, le saluda Rubén Camino. Por favor, una canción que dice Nuestro Hijo.
4: Hola,
3: de Jenny Rosero. Gracias, gracias.
5: ¡Qué buenas músicas, Cobrita! Así embalado como todos los viernes. Buena, Cobrita. Ay, perdón, Navi Mix. Avisen que sigue usted, Navi Mix. ¡Qué buenas músicas, Navi! Saluditos, buenas noches a todos. ¡Ecuador campeón!
6: Ese man es mocerísimo.
7: No estarás tomando, mijito.
1: Radio La Única, un saludo para el comando. Padre que están ahí, hablando de saludos. Póngase una linda roncola.

0: Un saludo, Radio La Única, para mis hermanos que ya, mi hermano que viajó a Balsar. Y nosotros estamos en Quito celebrando por el equipo de Ecuador. ¡Viva Ecuador! ¡Viva! La musiquita corta venas.
1: Radio La Única, ya, pues una chichita de pensar que somos borrachos.
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0: sigue con la chicha, ya duerme, ve. Saludos, saludos, mis amigos de Radio La Única. Les saluda el loco Walter desde el norte de Quito. Por favor, una musiquita, Semana de Amor de Máximo Escaleras. Pero póngame, por favor, para escuchar con sentimiento.
1: Buenas noches, Radio La Única. Por favor, un saludo muy especial para mi amiga Franklin. Unidad 03 de Seguridad Taxi en Quito. Gracias. ¡Guau!

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0: La única puntual. Son las 8:04.
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0: La única puntual. Son las 8 de la noche y 30 minutos. 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

La única puntual. Son las 8 de la noche y 55 minutos. 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

0: La única puntual. Son las 9 de la noche en punto.
1: El siguiente es un espacio dispuesto por la Secretaría General de Comunicación de la Presidencia de la República. 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
0: La única puntual. Son las 9 de la noche y 2 minutos. 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

0: Black DJ, tócate una del sonido del Valle de la Loma de Juan Montalvo. Buena programación.
1: Vecinos,
2: 7373 cordiales. Buenas noches, buenas noches. Un bendecido viernes para Zack DJ de La Única, para la mejor radio de la capital y para el mejor DJ. Buenas músicas, buenas mezclas, como siempre, como toditas las noches, Zack DJ. Nos alegras todos con tus mezclas, con tus musiquitas.
3: Ese es mi hombre.
2: Te saluda tu fiel oyente y amigo de siempre, José Santamaría. Aquí trabajando hasta las 12 de la noche junto a La Única. Quiero enviar un saludo muy, muy, pero muy especial para mi sobrina Carla Belén Pineda Santamaría, que el día de hoy se graduó de licenciada en ciencias. Bendiciones y muchas felicidades para La Única, para Zack DJ. 1029 de compañía.
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en Maceo, ya que estamos haciendo limpieza con la carita de Dios. A full sintonía de la única, la preferida. Sigan adelante, muchas bendiciones.

La única puntual. Son las 9:00 a.m. y 53 minutos. 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
1: Radio Verónica, buenas noches. Reportamos sintonía desde Pinta. Mi familia, bueno, como coronado, para mi comadre María Quiroz, para Dígones Coronado. Estamos aquí a vísperas de San Juan. Ya estamos tomando dos que tres.
2: Vecinos,

0: Metal Radio La Única. Buenas noches, de excelentes temas, de excelentes mezclas. Un gran saludo para la gente de Nova Cero, que estamos a full trabajo con sus músicas. Sigan así, sigan adelante. Y un gran saludo para mi pana, el borrachito, que ya se quiere cortar las venas con esas rocolas. Si me puede complacer con la canción 5 centavitos de felicidad, por favor, dedicado para mi pana Eduardo Almachi.
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La única puntual. Son las 10 de la noche y 2 minutos en este 2026.

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0: del Radio La Única, aquí trabajando en el turno de la central de esterilización La Velada. Quiero mandar un cordial saludo a mi amiga la Dianita y mi amiga la Erika y a mi mejor amigo Brian, que se encuentra en el área roja.
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mi compita Guille Sax. Un saludito para la empresa Yadi Sport. Especialmente a Rací Escobar, Marco Guamán, Erika Guamán y el determinado David y el jefe de personal Alex Lema.

0: De pinta. Estamos aquí amenizando la fiesta de San Juan.
1: Vecino, sé.
0: Coronado. Luachamín. De aquí me vamos a dar para la madre. Dale, buenas noches.

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Son las 10 de la noche y 53 minutos. 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

La única puntual. Son las 11 de la noche en punto. En este 2026.

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1: Buenas noches, Radio La Única. Excelente música, escucha esa. Escuchándolo en Cayambe. Por favor, me puede poner una musiquita cayambeñas antiguas. Gracias.
2: Saludos, la radio, la nueva única 94.5. Por favor, la canción En mi escritorio de Luis Alfredo, dedicado para Carlito Tumba.

La única puntual. Son las 11 de la noche y 51 minutos. 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
4: Gracias a su liderazgo, a su gobierno, a su presidencia, he tenido la oportunidad de poder estar en este programa. Poder saber que los sueños sí se cumplen. 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
0: 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Son las 7 de la mañana y 3 minutos. 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

0: aquí full sintonía desde Queens, Nueva York, mandando un saludito bien grande al brodercito, a Paul, que deje de ser mandarina. ¿Me ayudas una música, por favor? Hombre casado de Flaco Alvarado. Bendiciones, bendiciones. Andamos en el 5-6 martillando, bro.
1: Muy buenos días, Radio La Única. Aquí arreglando la casa de mi esposa, Francisca Campo Verde, en el Divino Niño. Señor Baez, os saluda a todos los radioescuchas de la Radio Única. Buena música, siga adelante. Si es tan amable de ponerme la canción Anillo de Oro, por favor, de Onda Latina para mi esposa Rosita Campo Verde, de parte del señor Baez. Muchas gracias.
2: Quiero dar un saludito para el cumpleaños de mi hermana Melanie Oña, que le queremos mucho, sus sobrinos Dylan y Matías, y que siga cumpliendo mucho la cristianía, y que Diosito lo bendiga de parte de su hermana Sandita.

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0: 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Son las 7 de la mañana y 34 minutos. 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

0: Hola, buenas. Un saludito, como no, para Mejor Radio, Radio La Única. Saludito para la gente pintora aquí en Murcia, Los Alcázares, que le estamos dando duro para sacar el país adelante.
1: Hola, hola, Radio La Única, La Única del Ecuador. Un saludo muy especial para la mujer más hermosa de mi vida y también para mis hijos. Y también para todos manderenosos. Radio La Única, La Única del Ecuador.
2: Buenos días, Radio La Única. Por favor, un saludo para mi nieto en la escuela Numa Pompillo Llueno, Sebastián Estrella. Que Diosito le bendiga. Hoy es la clausura. Gracias, un buen día.
3: 7373, Radio La Única. A todos esos lecheros de Vita Leche. Ya, pues, activarse. Hoy es sábado. Hoy se bebe. Y por favor, la canción del licor maldito de Amparita del Pilar, por favor, para embalarnos.
4: Buenos días, mandando un saludo desde Murcia, España, para mi madre que está por ahí trabajando igual, y nada, un saludo para todos, un saludo para mi hermano Daniel de la Cruz también, lo pasé muy bien este fin de semana, todo bien.
5: Excelente, excelente día, Radio La Única, la mejor radio del Ecuador. Invitando a todos los de la gente de los 70, 80, 90, ahora a la Castaways. No te olvides, cordialmente invitado a toda esa gente, people de los 70, 80 y 90, Castaways.
6: Saludos, Daniel Guachamín, a mi mamá que cumple años y que sea la mejor madre del mundo y que vive a la compañía.

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0: para regresar.
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0: 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Son las 8 de la mañana y 4 minutos. 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
2: Ya pues, corazón, párate duro. No

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0: Buenos días con todos los señores de la radio. Bendiciones para todos los señores de la radio. Por pedirles un favor, mandote saludos para mi esposo, Eduardo Rodrigo Barragán Vázquez, en la tierrita de él, que se encuentra allá él, está en su tierra.
1: Buenos días. Un saludo para el cumpleañero Damián Chuquitarco, que cumple 6 años y lo vamos a festejar en la lucha de los pobres.
2: Saludos, Radio Nueva Única. Un saludo para el señor Milton Flores. Que tenga un excelente día.
3: Buenos días, Radio La Única. Un saludo para todos los manes de gira que estamos en sintonía aquí escuchando La Única. Todo bien. Especial para ese man del Mauricio.
4: Muy buenos días, Radio La Única. Excelente programa aquí. Saludando aquí a San Pedro de Tabada en sus lindas fiestas, y aquí alistando con mis hijos para bailar con fe al patrón San Pedrito. Bendiciones, gracias, saludos a toda la familia Guaña.
5: Buenas, Radio La Única, buenos días a la mejor radio. Un saludito como no para la cuadrilla de Don Roche, que estamos aquí dándole aquí, sacando el país adelante desde los Alcázares, Murcia. La cuadrilla de los pintores, saludito de Lucky.

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0: 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Son las 9 de la mañana y 7 minutos.

0: Hola, ¿qué tal? La única de Ecuador. Un saludo más allá a Camacho, Talleres Camacho. Y también a todos mis amigos. Qué linda música estás poniendo, la única. Un saludo allá, que mi mujer está viajando para Colombia. Mi esposa está viajando para Colombia. Que le vaya bien.
1: Buenos días. Radio La Única. Un saludito para el coleguita de la 71 Qatar, que está aplicando esa buena revisión.
2: ¿Qué tal? Muy buenos días. Un saludito para mi persona mismo, que hoy cumplo años, que gracias a Dios me permite cumplir un año más de vida. Y le extraño mucho a mi madre. A mi madrecita ya en el cielo. Para la señora Magdalena voy a hacer mi saludito. Gracias.
3: Un saludito para el viejo más mocero de todo, Vitaleche, para el segundo Lima, el mocero de más moceros.
4: Buenos días, Radio La Única, reportando sintonía desde Guiñero City, Talleres Morales, activación. Saluditos para allá, para mi hermano Julio Morales. Saludos de Radio La Única.
5: Muy buenos días, Radio La Única. Por favor, me ayude enviando un saludo a mi mami Rosita de Faz en el sector de Chimbacalle, que le vaya muy bien. Muchas gracias.
6: Buenos días, por favor, un saludo muy especial para Noemí, que este día lo pase lo máximo en su cumpleaños, que siga siendo aquella mujer dulce, hermosa mujer, y que Dios le bendiga de parte de un admirador. Disfrute mucho de su cumpleaños y que viva la cumpleañera, viva San Pedro de Taboada, hoy en sus fiestas, carajo, que

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0: 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Son las 9:35. 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
1: Un saludo a Radio La Única, aquí con el coleguita Pepín. Estamos viajando por Manabí. Saludo ahí para el cumpleañero. Saludo, un saludo a Radio La Única.
2: 7373 Radio La Única, bendiciones, bendiciones. Saludos, saludos para los compañeros de Gira. Para Don Yasmani, hermano de Kevin, de parte de Pex. Saludos, saludos, un saludito para familia Tandalia también en la Roldús. Mi esposa Diana Cacuango y mis hijas Maite y Briana Tandalias. Y los suegros, familia Cacuango. Y ya se levanten a hacer el desayuno. Pilas.
3: Buenos días, Radio La Única. Excelente su programación. Un saludito a Shen Cayambe en la empresa Fiorentina Flowers. A todo el personal, que se apuren para salir temprano. Y me puede complacer con una temita musical de Felipe Ramos, cualquiera. Gracias.
4: Un saludo para todos los ecuatorianos y especialmente a la selección. Vamos, Ecuador, que sí se puede. Y hasta la victoria siempre, compañeros.
5: Saludos al Chupete. Que pase la pensión al hijo, porque ya son como 8 años que no pasa la pensión.
6: Buenos, buenas, Radio La Única, buenos días, escuchándoles siempre, siempre a full volumen desde acá, desde el trabajo. También quiero mandar un saludazo a la distancia ya en el mercado mayorista, que al estar escuchando con todas sus amigas, y también a Carmencita ahí que lo está reescuchando, a La Única, como es La Única, nada más. Gracias, Radio La Única.
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0: otra vez el mismo chiste, ya, pues.
1: ¿Besas? ¡No!
2: Wilson, ¿dónde estás?
3: Si podemos aplicar o no podemos aplicar una guantaquita, confirmar.

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0: DJ Daniel, por favor, pon la música del SAT Jason Jiménez. Mi venganza, por favor. Saludos, Radio La Única.
1: Buenos días, Radio La Única. Un saludito desde la Tacunga para mis niñas, Ashley y Naomi. A full volumen con La Única.
2: Un fuerte abrazo, fuerte abrazo. Mándame un saludo para acá, al sector del Tingo. Está la señora de las empanadas cogiendo la empanada. Al vecino está cogiéndome los huevos duros para servirnos a los clientes.
3: Buenos días, Radio La Única. Por favor, un saludito para la familia Tice Mocosita aquí en el barrio San Juan de Calderón. Fiel oyentes.
4: Saludos, saludos a todos los señores lemas aquí trabajando en el Valle de los Chillos. Fucamello, Fucamello. Ahí a Santi, a Juan, a Juan.
1: Buen día, Radio La Única. Un saludo de San Cristóbal Galápagos a la familia Rivera allá en Quito, en el barrio Loma de Puengasí.
5: Hola, hola, Radio La Única. Excelente mezcla, señor DJ. Aquí reportando sintonía al Cantón Quindío de Provincia Esmeralda, full volumen. Y lo hay con esas mezclas.
6: Buenos días, La Única. Quisiera mandar un saludito para mi esposa, Natalie Coques, que está trabajando en Entrada Carapungo. Que le vaya hoy día bien en su trabajo. Muchas gracias.

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1: 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Son las 10 de la mañana y 36 minutos. 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
1: Buenos días, Radio La Única. Quiero mandar un fuerte saludo para toda la familia Maski, que hoy será un excelente día.
2: Buenos días, La Única Radio. Pues, felicitándoles por su lindo programa. Les saluda el Roba Muchas desde San Enrique de Velasco. Quiero mandar un saludo para mis hijas, Dulce y Sara y Farinango. Y otro saludazo para mi hijo Anthony Farinango, que está de visita. Ha venido de España aquí a mi casa. Dios le bendiga, éxitos y mucha suerte.
3: Hola, Radio La Única. Un saludo especial para mi esposita María Fernanda, mi chilena, que se encuentra cumpliendo años. Deseándole lo mejor, que Dios me lo bendiga, me lo cuide siempre y que ya avanzo para el festejo.
4: ¿Qué tal, mis amigos? ¿Qué tal, mis amigos? ¿Cómo estamos? Buena música, excelente música. Estamos desde la mecánica de Maestro Freddy, acá en San José de Pomaski, full sintonía, full sintonía.
5: Hola, buenas tardes, Radio La Única. ¿Me puede complacer con la canción Camino a Carapungo, por favor?

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2: Ya masivo, ya masivo.

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0: única, la nueva única, a full camello, sector norte de la ciudad, Carapungo, confirmen, buenos días, confirmen.
1: Saludos cordiales, Radio La Única, buena música, y un saludo desde acá, desde la zona San Agustín, para el maestro Vila, el duro, el más duro de pinta que el pintor. Saludos cordiales de parte de maestro Mijín.
2: Muy buenas tardes, Radio La Única, 94.5 FM, disfrutando de la buena tarde aquí de sol, aquí en Madrid. Estamos que seco. A ver quién se invita por aquí, por Madrid. A ver, que estoy por la zona de Villaverde. ¡Alguno! ¡Que se asome! A ver quién invita, que ya está apagado. Muy buenas tardes, Radio La Única, desde Madrid, España. ¡A full volumen por las calles de Madrid! ¡Saluditos!
3: Buenos días, La Única. Quisiera mandar un saludito para mi esposa, Natalie Coques, que está trabajando en Entrada Carapungo. Que le vaya hoy día bien su trabajo. Muchas gracias.
4: Buenos días, Radio La Única. Un saludito muy especial para el maestro Camelo allá en el barrio Albornoz. Un sintonía, gracias, Radio La Única.
5: Un saludo muy especial para el enderezador John Simbaña. John Simbaña, que se apure trabajando, que deje de masillar mucho. El ingeniero está molesto,

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0: 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Son las 11 de la mañana y 35 minutos. 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
1: Hola, hola, Radio La Única. Un saludo para el maestro Francisco que está trabajando en mi casa. Que se apure, que le coge el día. Póngale el Inti Raimi Ayakatishka.
2: Buenos días, La Única. Un saludo para el abuelito y para todos que están trabajando. Gracias.
3: 7-3 corrieron, 7-3 corrieron. Excelente música, DJ. Por favor, un saludito para mi suegro, Segundo Poroto. Ay, que digo, Segundo Waloto. Ahí en las casas, de parte de su yerno. Gracias.
4: 7-3 cordiales, 7-3 cordiales. Radio La Nueva Única. Excelente música, DJ. Por favor, ayúdame con el temita Negrito de los Pepe Richard. Y un saludito a Canchano Grande, a la familia Coraje. Gracias.
5: Saludo aquí en Puzuquipa, en el Cado de Leque, para María, que la quiero mucho, mucho amor. Una cancioncita desde Puzuquipa, una cancioncita de Baño Caicedo, cualquiera, la verdenita de Baño Caicedo.
6: Dale La Única, buenas tardes. Tenga la bondad, un saludito para Daniel Almache, que es muco, que no nos ha avisado el cumpleaños, pero con todo le deseamos lo mejor, solo por donarnos pastel no nos avisa. Pero que Diosito le bendiga y sabe que la familia siempre está con él y que cumpla muchos años más, muchos años más. Ayer fue.
7: Buenas tardes, La Verónica. Un saludito especial para mi tía Melanie, que está cumpliendo muchos años. Cumple muchos años y que Diosito le bendiga, que se cuide y que me sube un poquito de pastel.
8: Hola, buenas tardes, Radio La Única. Por favor, un saludito para mi negrecita, la señora Olga Tipanta. Está de cumpleaños, es el día de mañana, pero desde hoy ya le mando un saludito. Está cumpliendo 70 años. Gracias, Radio La Única.
9: ¡Vamos!

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0: 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Son las 12 del mediodía en punto. 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
1: Programa Radio La Única, bendiciones. Saludos desde Calderón City. Dame poniendo de Bronco, mi peor enemigo. Buen programa, buen programa.
2: Excelente día, Radio La Única. Quiero mandar un saludo especial allá a Jessica Limaico, allá por el mercado de Machachi. Que se encuentre muy bien y que le vaya súper, súper, súper bien en todo este el resto del día. Gracias.
3: Radio La Única, muy buenas tardes. Un saludo muy especial para el señor José Mejía Piña Pereira, que está trabajando aquí en Empresa Memudo. Y al Chapulín, que está en la compañía del sintonizante. Activo y activo, mudándonos.
4: 7-3, buenos días, La Única. Más activados que partido Ecuador contra Alemania. Seguimos en el criado. No como tú. 7-3, buenos días, La Única.
5: Saludos cordiales. Un saludo para mi padre, el ingeniero David Chepataxi Cuenca.
6: Buenas tardes, Radio La Única, escuchándoles. También quiero ver si me pueden poner la música de Flaco Alvarado, por favor, para una personita ya en el mercado mayorista, que lo están escuchando con sus amigas, a Carmencita, con todo mi corazón. Gracias, Radio La Única.

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0: Buenas tardes, la Radio Única, la mejor. Un cordial saludo para mi hija Allison, la nueva karate, que está estudiando desde las 8 de la noche hasta las 12 del día, pasa durmiendo. Levanta, solo come y otra vez duerme. Un cordial saludo.
1: Aquí, dale, trabajando. Aquí nada más, panizada de leche. Aquí en Pusuquí. Saludos para María, a mi compañera, que le quiero mucho. Una musiquita, por favor. De Byron Caicedo, la verbenita, por favor. Una buena tarde, la única.
2: Buenas tardes, Radio La Única. Un saludito para Jorge y sus secuaces que están a full camino.

0: Eso, la mitad del mundo.
1: Como que está muy fuerte la calor, maestro Walter. ¡Set!
2: Tú lo tomas, piensas, oye.

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La única puntual es la 1:27. 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
0: 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La única puntual es la 1:32.
6: ¡Ah, silencio! ¿Está durmiendo, ingeniero?
7: ¡Ah, right!

0: tercera llamada, tercera. ¡Comenzamos!
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0: excelente tarde. Saludo para la unidad 24 de la Girasol, para el pana Pixbox y para el pana Micha, que le están dando full caña en el sector del Valle de los Chillos.
1: Almorrones, ajo, perejil, zanahoria, tomate, limón,
2: muy especial para mi esposa Ana Gabriela, para mi hija Abigail Cali, que para todas mis hermanas en el Ecuador, desde aquí que tengo los medios, que los quiero mucho.
3: Saludos especiales para esas damitas que se arreglan hermosas como unas princesas para ir a chupar como albañiles. Saludos, saludos, buena música, Navisito, buena música.

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1: Buenas tardes, Radio La Única. Por favor, un saludo para el señor José Fonseca, que está de viaje a Cayambe. Que le vaya muy bien.
2: ¡Uh! 373 Radio La Única, saludos.

0: Rica, la pionera del Ecuador, el mundo entero. Saludos muy especiales para uno de los grandes choferes, Darmix, en vivo y en directo, manejando directo a un solidario junto a los grandes también amigos, el Triple X, el señor Frederick Kaiser. Y cómo no, saludando al gerente propietario Ángel de Sobro. Saludos, saludos cordiales, buena música, buena música. Vamos allá a gozar, vamos allá a disfrutar.
1: Buenas tardes, Radio La Única, aquí 7-3, cordiales para todos los choferes. Estamos aquí con la movilización, trabajando full, full, full. Y para todos mis clientitos de la Marín, ya saben, Radio La Única.
2: ¿Qué tal, Radio La Única? Buenas tardes, aquí a full, full a full trabajo aquí en la, en el Beaterio, Barrio Santa Isabel. Saludando a todo el personal que estamos aquí, a Juan Carlos, a Karina, Elena y quien te habla, el maestro Patricio Payo. Realmente un saludo cordial para el maestro, igualmente el Wilton Matambo.
3: Maestro, una
2: estamos
3: pregunta.
2: Un día domingo de la, día sábado de labores. Gracias. Una musiquita de los hermanos Payo.
4: 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Pero bueno, es solo porque ganó la tricolor. Salud por eso, si sabes.

PM. Son los mejores, son los mejores. Hola, papacito lindo. Saluditos ahí a la compañía de camionetas Transasia, acá en la parroquia de Checa. Estamos a full volumen, full volumen. Y que no se olviden el día de hoy a todos esos socios, a los chofercitos y a todos los colaboradores de la compañía Transasia, que se den cita a la sede, ya saben, a partir de las 20 horas tenemos la final del campeonato interno de la compañía. Así que ya sabes, por Dios, no faltarán. Allá nos vemos.

0: 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Son las 2 de la tarde y 5 minutos.
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0: y nadie que confirma unas frías. Que no les dan permiso en la casa, que mis panas mandarinas. Por eso es que se les dice bolsas tristes. Saludos, saludos, Radio La Única. Excelente programación, Navi. Metiendo juego y clase estos fines de semana.
1: Buenos días, Radio La Única. Un saludito para los trabajadores de acá de Grupo Flor Aroma, La Finca 1, que se apuren trabajando. Gracias.
2: ¿Qué estás poniendo, Navi? Esas canciones. ¡Trin! Al corazón. ¡Trin! Al hígado. ¡Oh!
3: Ese man es monserísimo.
4: Saludos, saludos, Radio La Única, Talleres Morales activados, activadísimos con la mejor La Única del dinero, Kiki. Confirmen, confirmen, ¿dónde hay que ir a bailar San Pedro?
5: Oye, ¿no ves que ya no hay plata? Ya nos acabamos ahí en el feriado que nos dio tu presidente.
6: Vecino, sé...

0: mucho borroso.
1: Muy buenas tardes de Radio La Única. Qué linda música, caramba, aquí arreglando la casa de mi esposa. Rosita Campoder, y aquí en el Divino Niño los escucho. Full sintonía, clarito. Señor Baez, saluda a su esposa Rosita Campoverde en el Divino Niño. Muchas gracias.

0: todos reunidos y escuchando la única radio, a Anita,
1: Alexandra
2: y
0: Joel, que estamos disfrutando con la única radio en Madrid, España.
3: Hola DJ, mami, mi compra una papi pollo. Feliz día a la cumpleañera, mi mamita. Y que Dios le bendiga a sus 65 años. Y que viva la cumpleañera.
4: ¡Viva! Ahí ve, Davidita, ahí ve. ¡Pensando!
5: Buenas tardes, Radio La Única. Buena sintonía. Quiero mandar un saludito al Club Deportivo La Chilia, que el día de mañana jugamos 3:30 en canchas del Panecillo. Y a todas esas muchachas que suba porque estamos con un plantel completo. Gracias, Radio La Única. Buena sintonía desde Chillogallo. Gracias.
6: Pasao.
7: 7-3 cordiales, 7-3 Radio La Única, reportando full sintonía desde el peaje Yacoto. Supervisión vial. Por favor, un saludito para la unidad 22 de la compañía 6 de diciembre. Y el duro de los duros, don Angelito Salazar. Gracias, Radio La Única.
8: Buenas tardes, La Única, buena música. Un saludo para la Huesitos, que está durmiendo en el carro. Ya se despierta a trabajar.
9: Y así dicen que quieren salir de pobre.
10: Tardes de Dios, patrocitos de La Única. Y excelente musiquita, saludos.
11: Hola, papacito para lindo.
10: Coraje. Allá en Caracumbo, también un saludo acá en el sur, a los que no tenemos coraje. Salud.
11: No, como tú.
12: Voy a ver acá.
13: Hola, buenas, un saludo desde la radio única. Deme un saludo para la señora Ana, para la señora Alexandra, Joel y toda la unión. Desde el Ecuador para España.

0: hasta jóvenes ya.
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Buenas tardes, Radio La Única. Un saludo para Carlito Tonato. De parte de sus hijos, Daniel y Brandy. Que se porte bien, que le queremos mucho. Gracias.

Buenas tardes, Radio La Única. Un saludo para mi hija que hizo su primera comunión, de parte de su mamá, de su abuelita, de todos sus hermanos, que le queremos mucho, que Dios le bendiga. Gracias.

0: Y bueno, claro que sí, saludos cordiales para Radio La Única. Ahora estamos con Vallenatos. Una canción, por favor. Una hoja en blanco. Eso es La Única, la campeona a nivel nacional y por las redes sociales y las páginas web. Se los dice Armando el Pez y de Arevalo.
1: Ya, mi amor.
0: Tausito.
1: Ya, mi amor.
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0: Buenas tardes, Radio La Única. A ver si me ayuda con un temita, la hoja en blanco, para mi esposa Lucía Quispe, aquí en el condado. Con mucho amor.
1: Dame besito ya.
2: Radio La Única, buenas tardes. Un saludo muy especial allá en Puquilí, a la almacén de pintura de su punto del color.
3: Y seguimos activado. Un saludito especial para el grupo 9 de la empresa eléctrica Quito, aquí siempre escuchando la Radio Única. Saludos al Papi, a la Gaby Gabriela, Caritas Bacají, al patrón Freddy Chito y a todos los que conforman la EQ.

0: 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Son las 3 de la tarde y 10 minutos.
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0: Hola chiquitines, quiero enviar un saludo para mi bebecita Fernanda Pazmiño, que se porte bien, y que le envío un abrazo atentamente tu DJ favorito Navogazo.
1: Empezaste.
2: Ahí va ese mujeriego, andariego, perro.

0: que reciente despierta DJ CCCS. Vuelta una bandita ahorita, ve. Ahí para San Juan, el carajo.
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0: God.
1: Será tres cordiales, Radio La Única. Un saludo muy especial a mi bebé. Que tengas una linda tarde. Muchas gracias por tu saludito, corazón. Dame un besito.
2: Buenas tardes, grupo.
3: Estas mezclas son excelentes mezclas. Las tóxicas son como tu presidente. Puras pegadas nomás.

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0: cómprame una papi pollo y tráemela. Dime si puede. Dice que ya está la papi pollo a $2 ya para el municipio. Tráeme uno.
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0: DJ Mamimik. Compra una papi pollo y tal.
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1: 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Son las 3 de la tarde y 57 minutos. 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

0: 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Son las 4 de la tarde y 15 minutos. 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

0: Excelente, excelente música, DJ Radio La Única. Siempre, siempre activados con la mejor en este día, sábado, sábado, fin de semana. Ahí un saludo muy especial para mi hijo Oliver en el sur de Quito, en la ferroviaria. Y ahí para toda la familia que siempre estamos aquí en una minguita en la casa pintando las puertas. Saludos cordiales y excelente tarde.
1: Por favor, señores de la radio La Única, un saludo para el maestro Mario que está aprendiendo del maestro de maestros, Gerardo.
2: Buenas tardes, Radio La Única. Un saludo para mi amigo Marlon.
3: Es que no me tienes paciencia. Vas a ver.

0: escucha.
1: Buenas tardes, Radio La Única. Un saludo para la empresa Memudo. El personal está martilla y martilla. Sin comer, sin desayunar, damos martilla y martilla. Activa la gente. Milas.
2: Buenas tardes, Radio La Única. Un saludo para mi pana Maradoño y mi pana Profe. Excelente tarde.
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Son las 4 de la tarde y 27 minutos. 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

0: 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Son las 4 de la tarde y 33 minutos. 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

0: para mi gran amor Araceli, por favor. Excelente música.
1: Buenas tardes aquí en España, buenas noches. Un saludo para mi hermano Daniel de la Cruz, más conocido como Tuco León. Vamos a darle vuelta y vamos a comer una sopa. Arre con la que barre.
2: Buenas tardes, La Única. Un saludo para mi compa Jean Carlos. Que se vaya a comer, que está sin comer. Empresa de mudo. Que debe ser perros.

Hola, Radio La Única. Por favor, quiero enviar un saludo para mi princesa hermosa, Dana Yerli Curicama Calderón, que cumple el día de hoy 14 añitos. Decirle que es la princesita, la niña de mis ojos, que la amo mucho y que Diosito derrame muchas bendiciones en su vida. Puedes poner la canción, se la dedico, Sueños de Amor, de Gloria Gómez.

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Son las 4 de la tarde y 58 minutos. 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
1: Buenas tardes, Radio La Única. ¿Puede poner la música de los Latin Brothers de cumpleaños para Andrés Juárez, que está cumpliendo años? Gracias. ¡Sí!

¿Qué tal? ¿Qué tal? Aquí mandando un mensaje, a ver si me pueden ayudar con una música de Agua Marina, Mentiras nada más, dedicada para Petrocuy, desde Murcia, España.

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1: 7373 Radio, la nueva única. Esa lentísima música de fin de semana, sábado. Por favor, ayúdame con un saludo para todos los integrantes del club NTN. Hoy día se juega el clásico NTN versus Alianza. Partido a muerte. Asistir todos para ganar. Asistir todos, por favor. 7:30 p.m. Se les espera a toditos. No falten. Gracias.
2: Muy buenas tardes, Radio La Única. Un saludito muy especial para Elvis, Mauricio, Chacha. El último 10 del Verona, que se encuentra ahorita con su señora esposa, Melanie Simbaña. Éxitos y bendición, Radio La Única.
3: Buenas tardes, Radio La Única. Un saludo, por favor, para el maestro Lobito, que está acabando de sentar el bloque, y la Yorkerlis, que está acabando de barrer. Ya mismo, muchachos. Vamos, que ya acabamos.

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1: Permiso. Sal.
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0: Venga, mi tóxica. 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
0: 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Son las 5 de la tarde y 43 minutos. 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
1: Con esa música, mi moza me dijo que tenía marido.
2: 7-3 cordiales de Radio La Única, ya no le darán al DJ, ya está malito, que vaya a la casa, bendiciones.

ciudad, que le salga todo, todo bien, todo hermoso como siempre se ha presentado, y que Diosito le bendiga hoy, mañana y siempre, que le vaya súper bien el día de mañana en su presentación. Muchísimas gracias y que lo queremos mucho.

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La única puntual. Son las 6:28 PM. 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

0: 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Son las 6:33. 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

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La única puntual. Son las 6:45. 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

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Son las 6:56. 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